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3: Así, la energía creadora que imbuye al mundo es canalizada por la Pirámide Negra. La energía que hace funcionar los engranajes. El engrane de la vida y el engrane de la muerte, por decirlo de alguna manera. El engrane de la transformación. De la putrefacción. Ambos engranes son vitalmente necesarios para que todo funcione como debe. Por eso vemos que el mundo natural está en constante equilibrio. Todo ello ha ido perfeccionándose durante varias eras. Perfeccionándose para una mayor comunión. Incluso nosotros, que comenzamos siendo casi dioses. Sin embargo, la purificación requiere que exista un balance. Por eso se decidió acabar con aquellos seres tan poderosos. Reducir de tamaño a todos los seres, e inundar la tierra y todo vestigio del antiguo pasado. Únicamente se dejó el tronco negro del Yggdrasil, la llamada pirámide negra. Ya que las raíces y ramas de este mantienen unidos los diferentes mundos. Sirviendo como punto de convergencia entre estos. Y canalizando la energía para irradiar y transformar todo el sistema. Aquella es la verdadera razón por la que no nos permiten ir al centro del mundo. pues solo con ir te darías cuenta de la tremenda verdad. Que todo lo antiguo es real hasta límites insospechados. Y que nos llevan mintiendo desde hace siglos. Amigos, es momento de comenzar a ver este mundo como lo que en realidad es. Un espacio de aprendizaje infinito, y de purificación. Un paso entre un plano y otro. Un estado donde todo ser, viene a probarse a sí mismo. Autodescubrirse. E intentar purificarse. Activé varias oportunidades de hacer eso.

0: La ciudad Esmeralda, el núcleo de la manipulación energética y el engaño del alma. Rupes Nigra, también conocida como la ciudad Esmeralda, no debe su nombre a construcciones de esmeralda, sino a la luminosidad verdosa que emana de sus entrañas. Esta radiación, producto del intenso campo magnético y las corrientes de energía canalizadas desde el Sol Negro, otorga a la montaña una presencia espectral y omnipotente. Su función trasciende lo geológico. Es la piedra angular del control electromagnético y energético que sostiene todo el simulador. La proyección de la realidad. Polaris, el Sol y la Luna. Desde la cúspide de Rupes Nigra, los Elohim diseñaron un sistema de proyección lumínica para otorgar una sensación de ritmo y estabilidad a las entidades atrapadas en este plano. Polaris, la estrella central, actúa como un eje fijo dentro del domo, alrededor del cual giran las constelaciones, una gigantesca red de ilusiones vibracionales que dictan el destino de los avatares en el simulador. El Sol y la Luna, lejos de ser cuerpos celestes naturales, son proyecciones generadas desde la ciudad Esmeralda, entidades de luz artificial cuya función es regular los ciclos y el comportamiento de los habitantes de este mundo. Mientras el Sol actúa como un colector de energía activa, manteniendo la hiperactividad del sistema, la Luna funciona como un amplificador de energías bajas, redirigiendo la carga emocional de los espíritus increados, atrapados en este juego cósmico. La mecánica del engaño astral es clara. El Sol, la Luna y las estrellas errantes operan en conjunto con las constelaciones y casas zodiacales, formando un circuito energético de drenaje, donde cada espíritu increado es manipulado a través de su carta astral. La ciudad es...
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0: I was about 6 years old.
1: Rupes Nigra, el corazón del mundo y el gran circuito de aguas. En el centro del mundo sellado por los domos, Rupes Nigra se alza como el epicentro del poder electromagnético de los Elohim. No es una montaña ordinaria, sino una colosal formación de grafito y metales altamente magnetizados. Una estructura que se formó por los movimientos de las placas terrestres, que de su fricción surgió esta gigantesca montaña que gobierna en centro de nuestro plano y que desafía nuestra comprensión. Sus profundidades albergan flujos de energía pura, concentradas en un misterioso sol negro. Un remanente de las fuerzas cósmicas atrapadas en este plano tras los reseteos.
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